predicar las buenas nuevas a los abatidos, a vendar a los quebrantados de corazón, publicar libertad a los cautivos y a los presos apertura de la cárcel. Esta es la obra maravillosa de Cristo Jesús. Es para todos nosotros.

0: Instagram.
1: El compositor de Luis. Y él ha grabado por mí. Él era de Zurich también. Me ha acompañado Ismael. Por el 29 él acompaña con mandolina, solito tocaba. Tocaba tan finito la mandolina.

Dios nos dice que debemos estar firmes, valientes, y debemos esforzarnos en momentos de aflicción y en momentos de dolor. Hermano mío, esfuérzate y sé valiente, no temas ni desmayes, porque Jesucristo estará contigo en momentos de aflicción, en momentos de dolor. Todas tus aflicciones y dolores

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caminito ha sido muy bendecido para el pueblo de Bolivia y especialmente para mí. En mi congregación siempre cantamos el caminito. Es linda alabanza. Dios te ha inspirado, hermano Julio, y pues que siga inspirándote con esas alabanzas que llegan al corazón y a la honra y gloria del Señor.

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Este lugar tal como estás, si no hoy quiere responderte Dios tu clamor, hoy Dios quiere responder tu petición, hoy Dios te dice aquí estoy. Levanta tus manos, le vamos a decir bienvenido eres Espíritu Santo, vamos a darle la bienvenida al Espíritu Santo. Levanta su mano a los cielos.

Hacer esa comunión, voy a invitar a mi hermana Sandra. Empieza a buscar más de él. Vamos a ir donde tú estés. No pierdas la comunión que tienes con Dios. Si es que tú lloras, es porque Dios está empezando a moldearte.

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0: 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Aleluya, Jesús, santo eres, Señor, alabado sea tu santo bendito nombre. Amados hermanos, hermanas, ya ha llegado un momento muy especial para poder escuchar su bendita palabra, una palabra de bendición. Amados hermanos, los que tienen asientos pueden sentarse para escuchar la palabra del Señor, no para dormirnos. Amén, amados hermanos. Bueno, acá adelante hay asientos. Hermanos, sugieren saber, vamos a ayudar. Tenemos 2, 3, 4 asientos. 4 asientos tenemos, 5 tenemos acá. Hermanos, sugieres, vamos a ayudar a pasar a los hermanos, hermanas que están ahí atrás. Eso, amado hermano, yo sé que muchos de mis hermanos de Grupo C no han podido llegar, ¿no? Hermanos, sugieres. Y bueno, yo sé que debe ser por algún motivo, posiblemente están de viaje, no han podido llegar con esta situación que estamos atravesando en todo el país, más que todo en la ciudad de La Paz, amados hermanos, amén. Y bueno, vamos a preparar, hermanos, hermanas, las Biblias, los cuadernos, huakishtañani munadhilkuyak, kalaipatana, igualaraki, haciendo naka, konuñanaka utjaski, Ucaroja, Caucantejinaza, Guaynuchunacaj, Macachispa, ¿no? Aún acá adelante tenemos un asiento, ahí está la hermanita, pueden prestarle también. Hermanas, aquí también hay otro asiento, allá también veo un asiento, ahí vamos a sentarnos, a ver, vamos a poner en orden, hermanos. Ya tenemos preparado las Biblias, mis amados hermanos. Bibliana guakist aptati guakepajana cuadernos kunaros pelkakt abhat. Amén, amados hermanos. Chakpachan saruna kapan hasiwa. Lámpara es a mis pies tu palabra y lumbrera a mi camino. Sejaya. 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Y vamos a dar fuertes palmas al Señor. Ahí está Pastor Ángel Paredes, que nos va a compartir la palabra poderosa del Señor. Gracias, bendito Dios. La gloria siempre sea para Dios, amados hermanos.
1: Gloria a Dios. 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

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Oh Santo Dios. Tienes que dar las gracias al Señor porque hay muchas veces, hermano, no sabemos agradecer al Señor. Papá, muchas gracias por amarme. Muchas gracias, Padre, por la vida que tú me estás dando, papá. A pesar, Señor, que yo te fallo, a pesar que yo me equivoco, pero tu amor es fiel conmigo, papá. Tu amor es incomparable, Padre. Gracias por amarme. Señor, gracias, papá, por amar a mi familia. Gracias por ese amor tan grande que tú tienes. Todavía, Señor, puedo caminar, puedo ver, puedo estar con mi familia. Gracias por ese amor tan grande que tú tienes, papá. Podemos estar reunidos acá en tu casa y podemos vernos, Señor, con mis hermanos y mis hermanas. Y eso es gracias por tu amor. La vida que tenemos, Señor, es tuyo. Y gracias por prestarnos una semana más, un día más, un año más, papá. Gracias. A pesar de todos los problemas, papá, que Bolivia está pasando, viviendo, te damos gracias, Señor. Tú sabes el porqué, Señor. Amado Dios, hoy habla, Señor, te ruego, por favor, háblanos, papá Dios. Amado Jesús de Nazaret, tú eres el mejor maestro. Háblanos, enséñanos, papá, y tu palabra sea de bendición, bendito Jehová de los ejércitos. Gracias, amoroso Dios, en el nombre de Jesús de Nazaret. Así te pedimos, Señor, empezamos este hermoso tiempo en el nombre de Jesús. Gracias, Padre, gracias, Hijo, y gracias, amado Espíritu Santo. Amén, amén, amén. Aleluya, Señor. Vamos a darle un fuerte aplauso al Señor. Aleluya. Tome asiento, por favor. Sí, así. Todos tienen sus Biblias, hermano. Espero, hermano. Amén. Proverbios, Ucatepiro. Así, libro de Proverbios, capítulo 23. Eso. Proverbios, capítulo 23. Proverbios, capítulo 23. Bueno,

dos cosas que hoy vamos a compartir la iglesia del Señor y también aquellas vidas en esta hermosa mañana que nos están viendo a través de la transmisión. Dios los bendiga bastante. Yo no sé hasta dónde estemos llegando, las vidas que no han podido llegar también de la misma manera. Yo quisiera rogarle, pedir, no sé si podrían alistarse, Pastor Miguel, Pastor Aneli, yo no sé, algunas jóvenes, y también de acá los hermanos, quiero que para algunas hermanas puedan, hermano, hacerse bajar. Hay un aplicativo, y hay casi 70% tienen ese aplicativo, ¿ya? Es radio por internet. Y eso no gasta hartas megas, no gasta así como gasta el Face, el TikTok, así como no ve, hermano. Entonces, ¿cómo es esto, hermano? Es Radio La Luz de Dios Bolivia, ¿no? Ese aplicativo bajas y donde sea que hay internet, ahí vas a tener la radio. Entonces, en estos momentos de bloqueo, todo esto, ¿no? Momentos a veces uno no puede venir y no, tampoco, hermano, no quiere gastar mucho de sus megas. Entonces, hermano, es tan importante que la iglesia tenga ese aplicativo. No sé si me dejo entender. Amén, hermanos. A ver, ¿cuántos tienen ese aplicativo? No tienen muchos. Mira, 1, 2, 3, 4, 5, 6, 7, 8. Poquitos tienen, hermano. Y ahí atrás, hermano, los obreros, ¿por qué no tienen, hermano, aplicativo? Los obreros no tienen tampoco, hermano. Allá arriba uno tiene, hermano. Hermano Juan, ¿tiene usted? Hermano Oscar, ¿usted no tiene ese aplicativo? Por favor, descargue. Usted que es canchero en eso todavía, hermano. ¿Sabe? Tiene que descargar. Por eso un poquito, yo soy pues, del 70 y un poco medio chacrita soy en estas cosas. Pero no es nada tampoco difícil. Por eso decía a los jóvenes que descarguen, ¿no? Yo quisiera rogarle a todos los jóvenes, ya creo que he aprendido, ¿no? Acá mi hermano esta mañana estaba descargando. Acá mi hermano estaba descargando para un hermano. Y es bien importante esto. A ver, vamos a ir un momento antes de echar al mensaje. ¿De qué aplicativo habla? Aquí está. Y apretamos esto y ahí es donde que sale la radio. ¿Ya? Es un aplicativo y no se corta, no se corta tan fácil. Entonces yo quisiera que hoy día, hermano, algunos que quieren escuchar la radio constante todo el día, no se va a calentar tu celular, calienta, dice, no, es muy diferente, había sido esta parte, no es menos, ¿no? O estoy mal, no ve, hermano, ¿sí? Es menos gasta, a ver, dígame, jóvenes, acá, aplicativo. Menos. Más o menos un poco, ¿no? No es como el TikTok con el Face. Eso es lo que también me indicaron a mí, amados hermanos. Amén. Así que les ruego que tengan, hermano, ese aplicativo, porque el Face, hermano, una vez que entras, se sale. Cualquier momento que quieres escuchar la radio, apretas ese botón, ya tienes la radio en la casa. Cualquier momento, hermano. Así que queremos pedirle esa parte. Que usted, hoy día, terminando el culto, vamos a comisionar a los jóvenes, por favor. Así que alístense, prepárense. ¿Cómo tiene que ser, jóvenes, por favor? Ven, le instruyes, Pastor Miguel en especial. Acá nuestros hermanos, no sé si está mi hermano Richard también por ahí. Bueno, ahora sí, vamos a irnos a esta palabra del Señor. Hoy vamos a compartir tus palabras y tus pensamientos. Tome asiento, contase. Tus palabras y tus pensamientos, ¿están de acuerdo con Dios? Ese es el mensaje. ¿Tus palabras y tus pensamientos están de acuerdo a la voluntad de Dios? ¿Están de acuerdo con Dios? Esa es la pregunta. Así como Dios nos enseña, así como Dios dice, esto no vas a decir, esto no vas a hacer. Yo no sé si me encanta, me bendice, me fortalece bastante esta palabra cuando dice, el débil, a ver más fuerte, hermano, el débil
diga fuerte soy. Me impacta bastante esta palabra. Y lo que yo estoy hablando, ¿están de acuerdo a esa palabra? Estoy obedeciendo mis palabras como hijo de Dios. ¿Están de acuerdo a eso? Yo no sé si usted es, hermano, una mujer bautizada. Yo no sé si usted es un hombre bautizado. A ver, nos vamos a preguntarnos en esta mañana. Hermano, dile a ver el que está a tu lado. ¿Te has bautizado, hermano? Dile a ver, hermano, por favor. ¿Te has bautizado? Dile a ver. ¿Ya? Eso, ¿ya se ha bautizado, hermano? Ah, no está bautizado todavía. Entonces, todavía hay un chance en la hermana. Todavía hay un pequeño chance todavía. Pero hoy tiene que escuchar. Los que nos hemos bautizado hemos dicho estas palabras. Como hermano, yo renuncio. Ay, ¿a quién hemos renunciado, hermano? Al pecado. Y muero. Ay, para el mundo nosotros morimos. Hemos renunciado. Y si ya no vivo yo, ¿quién vive en nosotros, hermano? Cristo. Somos imitadores de Jesús. Entonces la iglesia del Señor tiene que empezar a hablar bien. Para poder hablar bien, tiene que, hermano, tener un corazón que tome el control nuestro Señor Jesucristo. A ver, si me lo toca, por favor, ¿qué más puedo ofrecerte? ¿Se acuerda esto? A ver, en adoración, por favor. Eso, escuche, nada más, por favor. Si cantamos un poquito, hermano, por favor, hermano Ronald.

más nosotros podemos ofrecerle al Señor? ¿Qué más podemos ofrecerle? Solamente nuestro corazón. No sé si ustedes han visto alguna vez, los pastores antiguos predicaban así con un, en una madera, en unos cuadros grandes, hermano, con un palito, predicaban hace muchos años. Y en ese corazón del hombre, dice, y yo por primera vez digo, ¿cómo tan tamaño víbora, como sapo? No creo que esté en mi corazón. Yo era niño y veía eso predicar a los pastores. Y cuando el pastor enseñaba, predicaba, este sapo representa esto, el ratón presenta esto, el toro, el chancho representa esto. Y todo esto solamente hay alguien que puede sacar del corazón del hombre, es Cristo. En la iglesia, cuando tiene esos animales en su corazón, por eso habla, todo habla. Y la palabra del Señor, iglesia del Señor, escuche bien, en tu boca dice que está las bendiciones de Dios. La kamankyo, hermanos, aski kaukantech bendición arakaj. En tu boca está, hermano, la sanidad. En tu boca está, hermano, la salvación de tu familia. En tu boca está, hermano, la libertad de salir de esas deudas. En tu boca está, hermano, la sanidad en tu cuerpo, en tu familia. En tu boca está. Eso dice la palabra de Dios. En nuestra boca está todo. Pero también en tu boca está la pobreza. Tu boca también está, hermano, ¿qué cosa? Las cosas malas. Entonces acá, hermano, tus palabras, si son malos, hermano, y tus pensamientos, piensas, y ese pensamiento, ¿de dónde empieza primero? ¿En dónde empieza primero? ¿A dónde llega primero? Ay, mira, tres cosas: hablar, en el pensamiento o en la boca o en el corazón. ¿Dónde llegará primero? ¿A dónde llegará primero? ¿Al corazón? ¿A dónde llegará? A ver, vamos a ir a esto. Mira, a ver, yo muchas veces les hemos hablado. A ver, escuchen, mírenme este lado. Jesucristo, yo les dije esto, ustedes se lo saben de memoria. Yo, ¿cómo había pensado? Había pensado de esta manera. Cuando un hombre, cuando una mujer ayuna, es una mujer de guerrera de oración. Cuando un hombre ayuna, hermano, 3, 4, 7 días, yo pensaba que Satanás podría temblar para ese hombre que ayuna. Y así pensaba, hermano. Uy, Señor. ¿No? ¿Me están escuchando? ¿Me han entendido, hermano? Yo pensaba que un hombre de ayuno, un grande predicador, el diablo podría decir, no, este es gran predicador, esta es una mujer de ayuno, no, este hombre es, ucha, ayuna ahora. Pensé que podría dar retro Satanás. Ahora, ¿por qué crees que, hermano, vienen cosas malas, hermano, cuando tú te acercas más? Y ahí Jesús demuestra que cosa, hermano, estaba ayunando 3 días, 7 días. ¿Cuántos días estaba ayunando, hermano? Imagínese. Vamos un poquito a hacer trabajar, porque esto es una universidad celestial. No puedes venir tan solamente a escuchar nada más. Tienes que hacer funcionar tu cabeza. Estaba ayunando 40 días. Y 40. Y ahí es donde, ¿qué, hermano? ¿Satanás estaba temblando? No. Satanás, ahí es donde que se ha acercado. ¿Qué cosa estaba? Jesús estaba, hermano, débil en el cuerpo. Sí estaba débil. Por eso busca.
Ahora, ¿crees que yo, hermano, te digo, tú que vas a la cárcel a visitar, tú que vas, hermano, ahí, hermano, a los hospitales, tú que vas, hermano, a las casas a orar, a liberar? Satanás, no, esta mujer me bota, no, por este ladito nomás, no. ¿Así cree que es Satanás, hermano? No. El enemigo, hermano, está ahí para poder, hermano, robar tu bendición a través de tu boca. Hablas nomás cualquier cosa. Ya lo menos alguien dice, yo he ido a la cárcel, yo siempre estoy orando, pastor, por vos, yo siempre estoy fuera, Satanás, le digo en ese momento yo, porque eso no es bueno. Es como decir, ¿quién como yo? Yo voy, yo oro por ti, pagame, me debes, pastor. Si estás orando por mí, tienes que estar nomás calladito, porque hay alguien que te va a pagar. Por eso en tu boca está la bendición. En tu boca está, hermano, también la maldición. Entonces, ¿qué quiero? Aquí quiero llegar con todo esto, hermano. Es que ahí es donde que, hermano, Satanás se acerca. ¿A quién se le acerca, hermano? A Jesús. ¿A dónde le ataca a Jesús, hermano? A la mente le ha atacado. Jesús estaba de hambre. Pues le ha dicho, mira, si tú eres hijo de Dios, estás de hambre, mira, hay tantas piedras. ¿Te da cuenta, hermano? Dile tan solamente que convierta. Di, en tu boca está, tú eres hijo de Dios y tú vas a, lo vas a decir y esas piedras se van a convertir en pan y vas a comer y listo. Asunto solucionado. Y si él usaba de la misma, bueno, pues sí. Por esta vez, como tengo hambre, como he ayunado 40 días, Señor, convierte estas piedras en pan, Señor. ¿Lo hacía o no lo hacía? Lo hacía. ¿Pero a quién no hubiese obedecido? ¿A quién lo hubiese obedecido? A Satanás. ¿Y él qué dijo, hermano? No, no, no, no. No le ha escuchado. Ese es el problema más grande de la iglesia. Nosotros, ¿a quién obedecemos, hermano? Al diablo obedecemos, pues, hermano, muchas veces. Hablamos cosas negativas. Entonces, primero aquí llega. Si tú bloqueas aquí, si nosotros bloqueamos aquí, llega. No es que no, va a llegar. Pero si de ahí no dejas pasar, ¿a dónde, hermano? Hermano, al corazón. Y después del corazón, hermano, a la boca. Hermano, no va a pasar nada. Porque si en tu corazón está la palabra, si en tu corazón está el Señor de señores, si en tu corazón está el Rey de reyes, hermano, no va a llegar ese malos pensamientos, no van a pasar por tu corazón, porque Cristo está en nuestros corazones. Aleluya. A su nombre. Me dejo entender, hermano. Así que yo sé que llega malos pensamientos. Hazte cuenta nomás, hermano. Ahí está mi hermano, acá Ronaldito. Suponte nomás, hermano, está ahí, si sí, le saludo. Y no me saluda bien, ni siquiera me mira bien. Mi pensamiento, ¿qué va a decir? ¿Qué cosa le habrá hecho? ¿No? ¿Qué cosa le habrá hecho? ¿Por qué estaré enojado? Esto no es una sola vez, y es dos veces que me está haciendo este joven así. Hermana Victoria, no sé, hermano, no sé, ¿algo te ha dicho? Así me ha hecho. ¿Qué cosa he hecho, hermano? Ya lo he sacado de aquí. Aquí puede dar mil vueltas, pero si tu lengua no mueve ni un milímetro, ya has vencido. ¿Cuántos dicen gloria a Dios? Amén. Este pensamiento se imagina mil cosas, pero el problema es que nosotros soltamos rápido, hablamos rápido. Pero es mejor es estar callado. Empecé a callar. No voy a hablar de mí, pero cuando yo me encuentro con alguien,
A veces, hermano, y me encontraba con tal hermano, aquí estaba en ahí. ¿Y qué te ha dicho? Prefiero decir que no me he encontrado, hermano. Mejor es estar callado, hermano. Y no te van a... ¿Hablas o no hablas? Te voy a fusilar. Tampoco es así, hermano. No, no hemos hablado casi algunas cositas nomás, tranquilo, no, no, casi nada. Es que nosotros nos gusta hablar con detalle, con lujo, nos gusta hablar. Así es, que esto, estaba triste, pero ¿qué habrá pasado? Pues no sé, pero quizás pues su esposa, seguro. Y ya estoy hablando mal. Por eso, nuestros pensamientos, hermano, nuestras palabras y nuestros pensamientos están de acuerdo con Dios. Por eso el mensaje de hoy. ¡A su nombre! Entonces, aprende. En el momento. Es bien importante esta palabra. ¿Cuántos dicen gloria a Dios? ¿Cuánto dice gloria a Dios? A ver, vamos a ir esto. Proverbios capítulo 23. Verso 7. Dice así la palabra del Señor. Aleluya, santo Dios. Porque ¿cuál es su pensamiento? En su corazón tal es él. Ay, Señor. Han dicho que mis quejas. A ver, quiero que me ayuden, por favor, a dar lectura. Proverbios capítulo 23, verso 7. A la una, a las dos y a las tres. Vamos. Ay, Señor. Qué tremendo es esta palabra. A su nombre. Porque ¿cuál es su pensamiento? Primero, ¿dónde está? Dice, ¿cuál es? ¿Cómo es su pensamiento? En su corazón, tal es él. Y dice más adelante, come y bebe, te dirá, mas su corazón no está contigo. A su nombre, a su nombre. Ayer escuché, te cuento, hermano, te voy a contar, no es como un chisme esto, es como para que usted me entienda, hermano. Y estaba yo escuchando un programa de una radio y escuché a un hermano y muchas veces, hermano, y este hermano empieza a decir, yo voy a saludar a mi grupo, a mi ministerio, ¿ya? Pero este ministerio se ha destruido. Empieza a hablar mal de los integrantes, empieza a decir sus fallas, esto ha pasado, pero les mando, les bendigo, dice. ¿Está bien o está mal? Dígame. ¿Dónde comete el error? Al abrir su boca. ¿Sabe cuándo cometemos el error, hermano? Cuando abrimos la boca. Mejor es estar callado. Y la Biblia, ¿sabe qué dice? El que poco abre su boca. A ver, más fuerte pues, hermano. El que poco abre su boca, poco nomás peca. El que abre más su boca, más peca. Yo conozco, hermano. Ay, no hay una que estudie su guaita. O una que no hay profesional que amopso su guaita. Vale, a la hora con lo que ya que pana que otro no hay nada con ut alasta san roquero que está alasira kikiwa. ¿Acaso eso Dios permite que tú tienes que alabarte, hermano? A ver, la gente que es pues, ay, si alguna vez tienes una casa, un terreno por ahí, no necesitas contarle a alguien, decir tengo esto. Decir, hermano, me voy a comprar otro auto, hermana. Ahí los voy a comprar. No necesito hablarle. Necesito más bien decir, agradecer al Señor. Es que todo queremos alabarnos. Cuando tú, hermano, por tu propia boca puede ser que incluso no te compres tu auto, hermano.
Hay gente que es así, ¿no? Su nombre. La canto que hay en esta ya. Matejas. Colknaya y más dicha. Autala sin mundo. Autala sí. Y está todavía tarde. Hermano, irna casi será que te sanite casi mal. Maititas. Si no le vas a prestar, ya has perdido esa persona, hermano. Ya te has buscado un enemigo, hermano. ¿Y por qué te has buscado un enemigo, hermano? Porque tú has abierto tu boca, pues, diciendo, hermano, ¿qué cosa? Me voy a comprar, tengo plata. Es que por eso es bien importante. Nuestra boca tiene que, hermano, saber decir, ¿qué voy a decir antes? ¿Qué es lo que no voy a decir? Yo no quisiera que ustedes se alaben. Aníbal alabasí pujatate. Conate jutitam jajumata kiwa. Hospital anacar, cárcel anacar, sarstasa. Aní alabasí tate. Ah, no hay hospital. Uy, no hay. Vivir aquí, punto. No hay fuch. No hay comida como yo. ¿Qué te hizo camalar a coger, hermano, acá? Satanás a que va a dar a coger, hermano. Tú no van a capajá, mao huartuk asao sarnacañas gilanacuya canaca. Ni con una sala guabomate profesional hachi, con edificio las cheja, ni un culiacar familiar hachir saratate. Eso es, ese es de ti. Porque me pata y que dice, ay, guau, ajnaya en el estudio, ay, guau, ajnaya en papi sin pusiano ni, mamita na kahuwa na kapat alabas niya tike huwali kapu, hermano. Hablad de otras cosas. Hablad del Señor. Hablad de su palabra. Animale, alentale. Hablale de las cosas, de la venida del Señor. ¿Cuánto dicen? Gloria a Dios, aleluya. Dale textos, hermano. ¿Cómo estás? Hay que seguir adelante. ¿Cómo te estás congregando? ¿En qué estás trabajando? ¿Vas a seguir trabajando? No te vas a desanimar. Si es que todavía no están yendo a la iglesia, dile, tienes que llegar a la iglesia. Servile al Señor. Ya estamos en los últimos tiempos. A su nombre. Tenemos que hablar de Cristo. Estamos de acuerdo, hermano, a eso. Nuestro pensamiento, nuestra forma de hablar, entonces está en la voluntad de Dios. A su nombre. A su nombre. 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Hoy día, hermano, tenemos como hermano cita con nuestro Señor Jesucristo. ¿Cuántos tenemos cita? Levante la mano, hermano. ¿No? Tenemos cita con el Señor. ¡A su nombre! ¿Quién vive? Las palabras, dice, son frutos, hermano, lo que llena el corazón. Las palabras buenas, si piensas cosas buenas, vas a tener, hermano, en tu corazón cosas buenas. Tadito que uyanat estás pa asquir tu kunjirana kuyakanak. San Mateo capítulo 12. Sarañancha, San Mateo capítulo 12. Acamsiu acá pasaje te pin. ¿Cuál es un texto na kichuria te cañan? Si me dicen, por favor, cuántos minutos más tenemos, por favor, ¿sí? Hermano, ¿está bien ese reloj? ¿Cuánto tiempo más tengo?

gracias, Jesús. San Mateo capítulo 12. Acanción una capaca teipín. Mira lo que está diciendo la palabra. Capítulo 12, versos 34.

tremendo, hermano. Ay, Señor. Generación, ¿qué cosa dice, hermano? Mira lo que dice: generación de víboras. ¿Cómo podéis hablar lo bueno siendo malos? A ver. Ay, así he visto. Así dice que es. Así dice que es. Y después, ¿cómo puedes hablar del Señor? ¿Cómo puedes hablar de las buenas nuevas? Dice el Señor. Mira lo que dice: generación de víboras. Aquel que habla cosas negativas, aquel que habla mal de la suegra, aquel que habla mal del suegro, de la yerna, del esposo, de la esposa, de los hijos. Mira lo que dice: ¿cómo puedes hablar lo bueno siendo malos? Porque de la abundancia, ¿qué cosa dice, hermano? Del corazón habla la boca. Palabra del Señor. A su nombre. ¿Cuántos dicen gloria a Dios? A su nombre. San Juan capítulo 16. San Juan capítulo 16. Porque tatituna capaz churo, hermanos, humarna yar yanap tanyapau aski unjaña 16 sukata ipina kamsior una capa 16:33. Estas cosas os he hablado para que en mí tengáis paz. En el mundo tendréis aflicción, pero confiad, yo he vencido al mundo. ¡A su nombre! Ahora, pero pastor, todo lo que me pasa, ¿acaso voy a estar callado? Mira lo que dice la palabra. No todo en la iglesia será, hermano, agradable. Siempre va a haber problemas. Siempre van a haber, hermano, dificultades dentro de la familia, en el trabajo. No todo va a ser color de rosa. Pero la palabra del Señor dice acá, puede... Dice claramente, hermano, Jesús, hermano, no oculta estas verdades. ¿Cuánto dicen gloria a Dios? Jesús dice, tendráis, dice o no dice, hermano. Dice la palabra. Tendráis, dice, van a tener, ¿qué cosa? A ver, más fuerte, ¿qué cosa van a tener, dice, hermano? Aflicciones. En medio de las aflicciones, tú no hables de tus aflicciones, pues, entonces, hermano. Tu boca está así. Yo en medio de las aflicciones digo, tengo problemas, yo no sé qué voy a hacer, estoy desanimado, no tengo fuerzas, estoy todo. Entonces, hermano, estoy equivocándome como hombre de Dios. Me estoy, hermano, equivocando. A su nombre. No dijo, hermano, todo te va a ir bien, todo va a estar bien. No dice eso. A ver, vamos a dar lectura una vez más, por favor. San Juan capítulo 16 versos 33. Todos por favor. Amén. Estas cosas os he hablado para que en mí tendréis, ¿qué cosa? En el mundo, ¿qué cosa, hermano? Pero confiad, yo he vencido y nosotros vamos a vencer también. Gloria a Dios, aleluya. Si nosotros la iglesia vamos a decir, de esto voy a levantarme, yo voy a vencer a esto. A su nombre. Esposo los cambian igual una caja tatitón sirvo pan para cajual y suma casini. A su nombre. 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Toditos señalamos, hermano, a toditos. Bien lindo sería decir a toditos, hermano, todos mis hijos son instrumentos del Señor. Van a triunfar ellos. Dios está con ellos. Y ellos van a ver la gloria de Dios. A su nombre. Entonces, ¿qué estoy diciendo, hermano? En mi boca está el poder, la bendición. Puede ser que venga muchas cosas, puede ser que pase dificultades, puede ser que uno de tus hijos, hermano, sea un borracho, hermano.
Y ese borracho un día va a decir: un día el Señor a mí me ha sacado de ahí, de la basura, y aquí estoy. Yo sirvo, predico. Cuando dice gloria a Dios, aleluya. Hoy día, hermano, no hables mal de tu hijo borracho. Dile: mi hijo, muy pronto Dios va a usarle. Alguien tiene que decir eso. Alguien tiene que decir gloria a Dios, aleluya, Señor. Alguien tiene que ver eso. Aleluya, a su nombre. ¿Quién vive? ¿Quién vive? ¿Quién liberta? Una bendición grande para mí, de verdad. Alguien puede dar un fuerte aplauso al Señor. Dele ese fuerte aplauso a Cristo, al quien vive y al quien reina. Aleluya, santo Dios. 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Hablaremos cosas positivas. Hakit pala señakusa punihaya. Ay, Señor. Yo nunca he escuchado a alguien, hasta ahorita, hermano, hablar bien de la suegra. De los 10, 2 nomás he encontrado. Mi suegra es buena. Mi suegra es bueno. Mis cuñados son lindo, una linda familia. Sus esposas son maravillosos. Toda su familia de mi esposo ha sido una bendición de poder estar con ese hombre. Nunca he escuchado a una mujer así. Mi suegro es bueno, pero mi suegra, pues. Ay, Señor. Mis cuñados, pero su mujer, pues. Ay, Señor. ¿Qué te parece, hermano? Damos calificaciones como nosotros fuimos el juez. No le vea sus defectos. ¿Quién te ha dicho que todos van a hablar bien de vos? Es que dice que el pastor ha hablado mal, que yo soy flojo. Mi suegro ha hablado, dice, por eso no le quiero yo. Si ha hablado, las verdades duelen, pues, hermano. Si ha hablado mal, si ha habido problemas, los problemas, hermano, no pueden cambiar tu pensamiento. Porque nosotros ya no vivimos, nosotros vivimos. Cristo vive en nosotros. Cristo vive en nosotros. Por más que haya hablado, te haya mentido, que haya criticado, ya no vivo yo, a su nombre. Cristo vive en mí. Dígale, Cristo vive en mí. 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Discúlpeme que te diga esto, pero pastor, ya estoy empezando a hablar mal. ¿Sabe por qué? Hablamos, predicamos, pasa ni siquiera pasa una hora, ya están empezando a bromearse, ya están empezando. No estamos viviendo en la palabra. Ya dejemos de vivir, hermano, como el mundo vive. Nosotros, hermanos, somos hijos de Dios. Somos comprados con la sangre de Cristo. 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Cerra tus ojos un momento. Escúchame esta palabra en el nombre del Señor. Él está al lado de tu derecha y Él sabe, te está abrazando. Escúchame hermano. Hermana, escúchame por favor. Él te abraza. El Espíritu Santo está al lado de ti y te dice: hijo,
palabras. Haz mi voluntad. En tu boca está la bendición, hijo. 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Si estamos acá, lo atanta de tu. Han problema na camata. Ya no hables de tus problemas, de tus fracasos. Ya no hables de lo que la gente te odia. No hables de eso. No hables de lo que el esposo te insulta. No hables. Hay muchas mujeres que hablan: mi esposo me insulta, mi esposo me critica, mi esposo no me da dinero, mi esposo maltrata a mis hijos, mi esposo no quiere a mis hijos, mi esposo no me apoya. No hables, porque eso es dar lugar al enemigo. Eso es dar lugar al enemigo. Cuando tú dices: mi esposo, Satanás, le haces tomar más fuerza al enemigo. Cuando tú no hablas, por más que hablen mal dentro de la iglesia, por más que no te salgan.

dice, soy bendecido, voy a tener, sigue alabando a su Dios. ¿Será que no le hace daño la pobreza? Y esa pobreza sale huyendo, esa pobreza es vencido, es derrotado. ¿Pero qué haces tú? No tengo plata, no tengo trabajo, no me alcanza. Yo no sé hasta cuándo voy a vivir así. Desde niño he sufrido, sigo sufriendo. No tengo casa, no vivo feliz. No hables palabras negativas. Yo sé que Satanás quiere que tú hables, pero desde hoy día no hables las cosas. No hables de tu deuda. Dile, mi deuda está cancelado. Mi deuda está cancelado. Yo, mi Dios, de Él es la plata, de Él es el oro. Si tú dices eso, vas a salir de esa deuda. Nunca más vas a deber a nadie ni 10 centavos. Hoy día tienes que olvidarte de hablar de esa deuda. Hoy día tienes que olvidar de hablar de todas las cosas negativas. Porque muchas veces, hermano, uno habla. Es que el pastor, es que los hermanos no me quieren. En la iglesia, quién sabe, te van a dar la espalda. En la iglesia posiblemente te van a empezar a odiar por lo que diriges, por lo que cantas, yo no sé, por lo que tocas el instrumento, por lo que predicas. Se van a levantar. No te rindas, no hables de esas cosas. Si en tu casa estás pasando, estás viviendo problemas, no hables. Contale al Señor. Si hoy día no tienes para volver pasaje.

escuchar de tu boca, yo estoy bien, estoy sano. Mis hijos son profesionales. Porque muchas veces dicen, ¿con qué voy a hacer estudiar a mis hijos? ¿Qué voy a hacer? No hay venta. No hay venta, no puedo salir. Mira, ya es 2 semanas que ya no he vendido, ya no tengo. No digas que ya no tengo, dile, Señor, Jehová es mi pastor, nada me faltará. Tu palabra, cada palabra que digas tiene que agradar a Dios.

Satanás no va a poder más contigo, no va a poder con tu familia. Y es el tiempo de levantarse. Es el tiempo de decir: Bolivia va a salir de esto. Es el tiempo de decir que todo esto se va a solucionar. Bolivia va a salir como de lugar. Bolivia va a ser una nación bendecida. ¿Qué pierdes? ¿Qué pierdes al decir? Así todos los días quieres estar triste. Todos los días estás, quieres estar así, hermana. Es el momento que empieces a pensar pensamientos positivos. Pensá cómo va a ser tu casa los que no tienen una casa buena. Pensá cómo va a ser tu tienda posterior. Dios, y que hermano, Dios, pensá cosas positivas. El día que yo tenga, voy a amar a Dios, voy a servir, voy a dar al Señor. Pensá cosas positivas. Y en este momento, hermano, te pido, hermano, ahí donde estás, que levantes tus manos y ponte de pie. Vamos a agradecer por esta palabra. Dile al Señor: papá, perdona. Hasta este momento, Señor, muchas veces, papá, hablo mal de mis hijos, pienso mal. Señor, ¿qué soy yo para pensar?

palabra dice que tú siempre estarás conmigo. Que tú eres mi pastor. Que nada me va a faltar. Que tú eres mi ayudador. Que tú me vas a ayudar, papá.

escúcheme. Usted que dice, mi papá no me quiere, no me apoya, mi mamá no más. Mis papás no me comprenden. Mis hermanos no me quieren. Deja de hablar eso. Dile, mi papá es bueno. Mi papá es el mejor papá. Escúcheme, jóvenes. El día que esté en el cementerio, espero que digas ese día, mi papá era malo, bien que se ha muerto. Ahora que está en vida, habla bien de él. ¿Me estás escuchando?

mis hermanos me quieren. Si tú hablas, dice, así va a ser, tu papá va a ser el mejor papá.

Ahí donde estás, levanta tus manos alto. Dile, papá, he escuchado tu palabra y voy a hablar bien, papá. Señor, aquí te entrego, Señor, mi vida. Toma control. Toma control, papá. Desde este momento, Señor, tú me ayudarás. Amado Espíritu Santo, enséñame a hablar como un valiente. Dígale, Señor, enséñame a hablar como un valiente, papá. Hasta este momento he hablado como un cobarde, pero Señor, ahora voy a hablar como un valiente, Señor. Voy a hablar, Señor, como un vencedor, papá. Siempre he hablado como un perdedor, Padre.

aquí estoy, Señor, y quiero pedirte, Señor, que tú tomes control, Señor, de Bolivia y de todas las naciones, papá. Señor, Bolivia está en tus manos, papá. Lo declaramos, creemos, Señor, que hay solución en Bolivia, papá. Y, Señor, está hecho, Padre amado. Gracias, Señor. La honra, la gloria, Señor, sea para ti. Dígale gracias, Padre. Gracias, Hijo. Gracias, amado Espíritu Santo de Dios. Amén. Amén. Amén. Aleluya, Santo Dios. Gracias, gracias, Jesús. Gracias, papá. A su nombre. Dígale al que está a tu lado, vamos a hablar bien de esto y adelante, dile. Eso. Dale un abrazo, vamos a hablar bien, dile. Eso. Estoy adelante, vamos a hablar bien de la hermana. Vamos a hablar bien del hermano, de la suegra, más que todo vamos a hablar bien.

0: Solamente voces, por favor.
1: En tu presencia.
0: Se siente tan...
1: Se siente hermoso.
2: 9:58.
0: Reyes, señores, señores. Amén.
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1: Son las 10 de la mañana, 5 minutos.
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0: ¡Vamos, vamos! ¡Ahora! Un pasito para aquí.
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0: por vencido.
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0: Nunca desmayes, porque Él ha prometido: yo estaré contigo, no te dejaré, no te desampararé, yo te levantaré, dice el Señor. Porque somos la iglesia amada, la iglesia escogida para las naciones.

0: en tu presencia, donde perdidos estaríamos, Señor. Oye tú, varón, señorita, que me estás escuchando. Tal vez tú muchas veces te has sentido solo. Tal vez tú muchas veces te has sentido sin fuerza. Pero ahí ha estado siempre el Señor.
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0: En el momento que tú no tenías fuerza, Él estaba dándote fuerza. Es por eso que tú sigues hoy en pie. La promesa de nuestro Padre Celestial dice: por un momento será su ira, pero su favor dura toda la vida.

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1: Son las 11 de la mañana, 34 minutos.
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Eso es, con las palmas arriba, con las manos levantadas. Vamos a darle gracias a Dios por lo que hizo en nuestras vidas. Vamos a seguir agradeciéndole porque Él nos rescató.

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1: 13 horas, 14 minutos.
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Aleluya, aleluya, gloria a Dios, hermanos y hermanas. En esta tarde nos saludamos con la paz de Dios. Muy buenos días, Iglesia de Cristo, amén. Gloria a Dios, hermanos y hermanas. 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Jesucristo es el camino, la verdad y la vida. 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Aleluya, gloria a Dios, hermanos y hermanas, en Cristo Jesús. Aleluya, aleluya, gloria a Dios. Gracias, Caucanis, Dios pagará patana, Dios armunat, hermanos, munat cuyacas. 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Mientras hay oportunidad, sigamos perseverando en el camino de Dios. Padre Santo, bendito Dios, Dios Todopoderoso, en esta tarde, Señor, estoy delante de ti. Padre bendito, Dios Todopoderoso, tú conoces mi vivir, tú conoces mi familia. Me entrego, me encomiendo mi familia, mis hijos. Así también, ministerio que me bendices. Me encomiendo en tu mano, Señor. Toma el control de mi vida, Señor. Aquí estoy, Padre Santo, toma el control de mi familia. Toma el control, Padre Santo, bendito Dios. Espíritu Santo. Padre Santo, aquí estamos delante de ti. Y me entrego mi momento. Reconozco, Padre Celestial, mi falta, mi flaqueza. Reconozco con la mirada, con el pensamiento. Sé pecar, sé fallar, Señor. Reconozco mi falta. Perdóname, Señor. Perdona a tu pueblo, perdona a mi familia. Perdona a mis hijos, Señor, sabemos equivocarnos. Sí, también, Padre Santo, perdona a tu pueblo, a tu iglesia, Señor. En el transcurso que caminamos, sabemos equivocarnos, Señor. Pero tú eres un Dios bueno, un Dios de misericordia, un Dios de perdón. Tú eres, Señor. Tu misericordia es para siempre, Señor. Tu perdón es para siempre, Señor. Gracias, Padre Santo, tú eres. Si confesares con tu boca, Dios es fiel, justo y para perdonarnos, nos dices tu palabra, Señor. Por eso, Padre Santo, a ti te buscamos, Señor. Gracias, Padre Santo. Dios Todopoderoso, muchísimas gracias, te agradecemos, tu pueblo, la iglesia, te agradecemos a ti, Señor. Gracias, Señor, gracias, Espíritu Santo de Dios, te agradecemos a ti. Toda la honra y la gloria es para ti, Señor.
Gracias, Padre.

0: Aleluya, aleluya, gloria a Dios.
1: Porque el Señor, nuestro Dios,
0: ¿quién nos ayudará, Iglesia de Cristo?
1: Aleluya.
0: Solamente Jesucristo, el que nos puede ayudar. El que te puede sostener con su mano derecha. A ti, mi amado hermana. A ti, mi amado hermano. Gloria a Dios. Aleluya, vamos a ir con gloria a Dios, con poder de alabanza. Aleluya, gloria a Dios.

Dios, aleluya, gloria a Dios. Su palabra nos dice, nuestra ayuda está en el nombre del Señor Jesucristo, que hizo los cielos y la tierra. Gloria a Dios, mis pies resbalarán. Y cuando ya tu gran amor, Señor, viene en mi ayuda, dice. Gloria a Dios. Dios es nuestro refugio, nuestra fortaleza, nuestra ayuda, mis hermanos, mis hermanas. ¿Cuántos pueden decir amén? Aleluya, gloria a Dios. También nos dice, aleluya, gloria a Dios. Pero Dios es mi socorro. Él

Aleluya, gloria a Dios. 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Gracias, Señor, acá te llamas. Gracias, Kawaserot Sassin. Gracias. Gracias por el día. Gracias. De todo, mis hermanos. Gracias, Señor. 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Gracias. Gracias, así en todo. 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Human bendición, amado Señor, sasau, Humau. Dios han bendición a pauta pesa. Agradecer. Así que no temas, si pita titu narupa. Así que no temas porque yo estoy contigo. No te angusties porque yo soy tu Dios. Te fortaleceré y te ayudaré. Te sostendré con la diestra de mi justicia. Manaka ukualia ya te pitauka textos. Isaías 41:10. Así que acerquémonos confiadamente al trono de la gracia para recibir la misericordia y encontrar la gracia que nos ayude en todo tiempo. Iglesia de Cristo.

Amén, gloria a Dios. Ucat pius pagaraña. Si Dios está con nosotros. Amén, gloria a Dios. Dar gracias en todo tiempo, iglesia. Pero Dios no ucat pisara que arupanja cambisausi. Por la mañana, su gran amor me levanta, me ayuda, me renueva su gran amor. Porque en ti he confiado, mi confianza está en ti, Señor. Por eso tu amor me ayuda, me levanta, me renueva, me sostiene. Gloria a Dios. ¿Cuántos dicen amén? Aleluya, gloria a Dios. Iglesia de Cristo. Somos morada del Espíritu Santo. Dios mora en ti, iglesia. Dios mora en mí. Por eso estoy junto a ustedes. Ustedes también, iglesia. 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

de Cristo, vivamos confiadamente con todo tu corazón. La confianza tiene que estar en Cristo Jesús. Amén, gloria a Dios. Aleluya, aleluya, gloria a Dios. Juan Pachau, hermano, munat, hermanos, munat, cuyacas, y hasta alabanza, toque negam, sarta, que guipuniñani. Y gloria a Dios. ¿Qué podemos ofrecer? Si Dios, primeramente, Dios te ha buscado a ti. 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Déjate que te use tu vida mientras que Dios nos preste esa vida. Amén. Que recibimos. No merecíamos, pero Dios es misericordioso. Por su gracia. Aleluya, gloria a Dios.

cansados y agobiados, yo os haré descansar. Llevar mi yugo sobre vosotros y aprended de mí que soy manso y humilde de corazón. Iglesia de Cristo, quizá momento te has encontrado preocupación, agobiado te has sentido. Dios en esta tarde te dice, ven a mí. Deposita tu preocupación a los pies de Dios, iglesia. Deposita tu cansancio a los pies de Dios. Deposita tus problemas a los pies de Cristo. Deposita tu enfermedad a los pies de Cristo. Cuando tú doblas la rodilla y clamas a Dios Altísimo, Él te va a escuchar. Pero verdaderamente si tú clamas de corazón, Dios es fiel, justo para perdonarnos y atendernos nuestros clamores. Él está dispuesto, iglesia. Por eso su palabra nos dice, confía en el Señor con todo tu corazón y no te apoyes en tu propia opinión. No, iglesia. Confíale a Cristo Jesús. Si tú confías, Dios está. Por eso dice su palabra, confía en el Señor con todo tu corazón. Hermano, iglesia, confíale en Cristo Jesús tus preocupaciones. Quizá momento te has sentido cansado. Quizá momento te has sentido agobiado. Quizá momento, iglesia, te has sentido afligido.

gloria a Dios. Por eso dice: te he puesto por luz para las naciones, a fin de que lleves mi salvación hasta los confines de la tierra. Nos dice Iglesia de Cristo: vayan por todo el mundo y anuncian la buena noticia a toda criatura. Gloria a Dios, Iglesia. Dice: sin embargo, te considera que la vida se acerca. Gloria a Dios. Cuál importante es. Por tanto, vayan y hagan discípulos a todas las naciones. Predicad el Evangelio, nos dice. Anunciemos. Pero apóstol Pablo decía: no me avergüenzo del Evangelio. Así tenemos que anunciar, Iglesia. El Espíritu Santo, el que va a poner en tu boca las palabras. El Espíritu Santo, el que va a anunciar. El Espíritu Santo que te va a ayudar, Iglesia. No eres ya solo, sino que tenemos al Espíritu Santo, nuestra guía. Gloria a Dios, nuestro arquitecto. Gloria a Dios, aleluya. Gloria a Dios. Busquemos siempre la presencia de lo alto. Busquemos, Iglesia.

Mi familia te necesita, mis hijos te necesitan, Señor. Todos necesitamos.

día a día el apóstol Pablo decía: ahora, hermanos, quiero recordarles las buenas noticias que les prediqué, las mismas que recibieron y las cuales se mantienen firmes. ¿Cómo, hermano? ¿Qué cosa hemos recibido? ¿Un cambio, la transformación, sanidad? ¿Qué hemos recibido, Iglesia de Cristo? Su salvación hemos recibido. Iglesia de Cristo, ¿qué cosas hemos recibido? Eso tenemos que testificar ahora. 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Gloria a Dios, por ti el Espíritu, cuán importante es. Ahora, hermano, quiero recordarles la buena noticia que les prediquen, a la misma que recibieron y las cuales se mantienen firmes. 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Dios nos ha dado paz, tranquilidad, pero problema utiu si prueba naka utiu si, pero kahaniu nair jamajeti, sino que pasajir jamaki pas hanichukamaki munat hermanos. 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Pero confía, pretai. 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Hermanos y hermanas, Dios ajuca aruna capizum, haita guaychito. Gloria a Dios, aleluya.

Gloria a Dios, gloria a Dios. 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Tenga fe en Cristo. 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Te puede tildar, te puede criticar, te puede murmurar, te puede juzgar. Pero confía que Cristo está contigo. Él sabe tus problemas. Él sabe tu dificultad. Él sabe tu flaqueza. Él sabe tu desánimo. No por otras pruebas, no por otras cosas, sino que Dios conoce. Iglesia de Cristo, ¿tenemos que pasar? Sí, tenemos que pasar. Cuatro. 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Dios te dice, hijo mío, no temas, porque yo estoy contigo, como estuve con Moisés, así también estaré. No te dejaré ni te desampararé.
Gloria a Dios. Como estuve con Moisés, así estaré. No te dejaré ni te desampararé. Esfuérzate y sé valiente. Iglesia de Cristo, cuál gran maravilloso es. 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Gloria a Dios. Sartasiñan, levántate en el nombre del Señor. Amén. Gloria.

0: gloria a Dios, gloria a Dios. 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Aleluya, gloria a Dios. 30 de mayo, 30 de mayo, achasisin, ki wa iglesia de Cristo. Aleluya, gloria a Dios.
1: Habrá terror en el mundo.
0: Una fiesta espiritual. Fiesta espiritual, agradecimiento por los 31 años que Dios nos está acompañando, aún con vida, con salud, a nos Jiwasaroja, Irpanakasis Chitu. Dios San Munasiñapatua, aún con vida, Sanakastanua. 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Gloria a Dios. Kitis tiene casa invitado por intas y del pastor Alcides Maraza desde Bolivia, y así también hermana Rogelia Cayata, unción poderosa desde Bolivia. Mis hermanos, que Dios use sus vidas. 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
0: Gloria a Dios, Misión Santidad. Aleluya, gloria a Dios.

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1: Gloria a Dios, gloria a Dios, gloria a Dios. Ucamas timunat, hermanos munat cuyacas. Gloria a Dios, vamos a estar con ministerios invitados también. Así también, gloria a Dios, aleluya, vamos a estar con Misión Santidad. Gloria a Dios. Que Dios nos va a bendecir con ministerios para alabar juntos, juntos, unidos, dar gracia a nuestro Padre Celestial, Iglesia de Cristo. Amén. Gloria a Dios.

Gloria a Dios, ¿cuántos dicen más allá? Tengo reino de los cielos que nos espera. Gloria a Dios, a ti y a mí nos espera reino de los cielos, porque nuestra nacionalidad es reino de los cielos, iglesia de Cristo. Aleluya, ¿cuántos dicen amén? 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Iglesia de Cristo. Amén. Gloria a Dios. 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Kaukanis Amén. Sasabta Gloria a Dios. 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Aleluya. Gloria a Dios. Takenis Amén. 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Gloria a Dios. Aleluya. 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Caminando en la voluntad de Dios. ¿Cuántos caminan en la voluntad de Dios? Caucaniza. 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Amén. Gloria a Dios. Aleluya. Ukamasti alabanzam sarantas kakiñani. Gloria a Dios. Unción poderosa. Seguir a Cristo es mi decisión. Llevando su palabra. Anunciando la buena noticia, porque Jesucristo es el buen pastor, el que nos sostiene, el que te ayuda, el que nos levanta. Gloria a Dios, aleluya. Sigamos con estas alabanzas, hermana Rogelia. Con esta alabanza de bendición.

0: Señor.
1: Gloria a Dios, gloria a Dios. Así también vamos a ir a la palabra de Dios, Iglesia de Cristo. Su palabra también nos dice cuál importante también es meditar su palabra, alimentarnos, nutrirnos con la palabra poderosa de Cristo. Amén, Iglesia de Cristo. Vamos a ir al libro de Romanos, gloria a Dios, aleluya. Vamos a ir al libro de Romanos, gloria a Dios. Dice su palabra, Romanos 12:2 dice: no os conformáis a este siglo, sino que transformaos por medio de la renovación de vuestro entendimiento, para que comprobéis cuál sea la buena voluntad de Dios. Gloria a Dios. Y así también, y dice, buena voluntad de Dios, y agradable y perfecta, nos dice su palabra, Iglesia. Amén, Iglesia de Cristo. Este mensaje, el mensaje de este, gloria a Dios, la palabra nos dice, caminando en la voluntad de Dios. ¿Cuántos queremos caminar en la voluntad de Dios? ¿Cuántos queremos ser temerosos de Dios? Porque su palabra nos dice, la voluntad de Dios no siempre es fácil. Podemos decir, es difícil, sí. Pruebas, luchas, vamos a pasar, sí. La voluntad de Dios no es siempre es fácil. Pero, hermana iglesia, hermano en Cristo, pero caminar en Cristo es vivir en la plenitud de Dios. Pero caminar en Cristo es vivir en la plenitud de Dios. Gloria a Dios. Muchos se conforman con las corrientes de este mundo. Muchos de su boca, de su palabra puede herir a otros. Muchos puede salir. Pero Dios nos llama a una vida transformada y guiada por Él. Pero Dios nos llama a una vida transformada y guiada por Él. Reconocer, obedecer la voluntad de Dios en cada área de nuestra vida. ¿En qué estamos fallando? A veces mucho también, al hablar se bromean mucho palabras que no se debe hablar, hablan. Siendo un hijo de Dios, sabiendo la palabra de Dios, sabiendo un siervo, sabiendo que es un ministro, a veces nos podemos, bromeando puede pasar palabras, no nos podemos controlar, pero ¿quién el que controla? Es el Espíritu Santo. Por eso es siempre, tenemos que reconocer, a obedecer la voluntad de Dios en cada área de nuestras vidas, en cada área que tú caminas, que tú, en tu trabajo, en tu caminar, en tu familia, Iglesia de Cristo, cada área de nuestra vida. La voluntad de Dios es buena, agradable y perfecta. Es una guía para vivir correctamente, sí. El que nos guía, ¿quién es? El Espíritu Santo. Él te va a controlar tu palabra, no hablar mal de nadie. Él te va a abstener cosas malas que no pueden salir herientes de tu boca. El Espíritu Santo, el que va a controlar tu vida. Ahí estamos, es una guía para vivir correctamente. Su voluntad es perfecto. Porque la voluntad de Dios es vuestra santificación. Mira, Iglesia de Cristo. Su voluntad de Dios, porque la voluntad de Dios es vuestra santificación. Si tú estabas hablando malas palabras herientes, si estabas contra tus prójimos, no querías ni perdonar, pero Dios te dice hoy, arregla tu vida, arregla con tu hermano, pide perdón a tu familia, pide perdón a tus hijos, pide perdón al esposo, a la esposa, pide perdón para que tú seas una, para que tú estés haciendo la buena voluntad de Dios. Nos perfecciona en hablar en todo área de nuestros, de vivir, de caminar. No tenemos que seguir. No temas seguir la voluntad de Dios. Siempre es para tu bien. Es para tu bien, iglesia. Es para tu bien, es para tu bien y bendición que tú vas a recibir. Cuando ya tienes palabras de bendición de tu boca, tiene que fluir. ¿Cómo está dentro de tu corazón? ¿Cómo el Espíritu Santo, cómo te ha moldeado, te ha transformado? ¿Cómo estás renovado dentro de tu corazón? Y de ahí fluye también a otros, para que a través de ti que conozcan también, sí, palabras que va a salir, palabras de edificación, palabras que va a alientar a otros, que va a animar a otros. La voluntad de Dios se descubre a través de la renovación de la mente, porque Dios ya te ha transformado. Por eso dice la palabra, de modo que alguno está en Cristo, nueva criatura es. Ahora son hechas nuevas. Las cosas antiguas pasaron, iglesia. Sí, pasaron. Ya no somos de antes. Ahora ya somos renovados con la sangre de Cristo. Ya estás renovado, limpiado en la sangre de Cristo, sumergido en su poder del Espíritu Santo. Iglesia de Cristo, ¿hasta cuándo a veces vamos a estar así, como a tu manera que quieres vivir? ¿Hasta cuándo con esas bromas pesadas? ¿Hasta cuándo con ese ira, enojo en tu corazón vas a estar? ¿Hasta cuándo, iglesia, vamos a estar? Dios dice, la voluntad de Dios se descubre a través de la renovación de la mente, la transformación de nuestra forma de pensar. Si Cristo vive en tu corazón, ya no tienes que bromear con palabras que no se debe salir de la boca. Ya no tienes que herir, tú tienes que ir a pedir perdón. Si tú eres una hija de Dios, si tú eres un hijo de Dios, aquellos no conocen aún a Cristo. Ellos no pueden reconocer que Él está mal, sino que tú vas a ir a pedir perdón. Si en algo falta has visto, si en algo has visto, tú tienes que doblar la rodilla, orar por esa vida. Gloria a Dios. Por eso dice Efesios 4:23, renovaos en el espíritu de vuestra mente. Renovaos en el espíritu de vuestra mente. Por eso, ¿qué nos está diciendo? Medite la palabra. ¿Qué dice su palabra? Si tú obedeces a su palabra, entonces lee y medita en la palabra que nos va a guiar y nos va a permitir hacer su voluntad. Nos va a hacer caminar, nos va a perfeccionar, nos va a enderezar nuestros caminos a la perfección. Iglesia de Cristo. Salmos 119, 105 dice: lámpara es a mis pies su palabra y lumbrera en mi camino. Gloria a Dios, aleluya, aleluya, gloria a Dios. Por eso dice su palabra: lámpara es a mis pies tu palabra, Señor. Como David decía, y lumbrera mi camino. David, aunque fallaba, pero se perfeccionaba, reconocía los errores. Reconocía, así tenemos que reconocer. No podemos decir, yo ya soy bien, ala, no más me falta. No, no. Siempre con pensamiento, con mirada, con algo fallamos. Y tenemos que reconocer nuestros errores y pedir perdón. Si tú reconoces y tú mismo perfeccionas, entonces Dios nos va a guiar. Gloria a Dios, la voluntad de Dios se descubre a través de la renovación de la mente. Caminar en su voluntad requiere obediencia y la fe. La obediencia demuestra confianza en Dios. Juan 14, 15 dice: si me amáis, guardad mis mandamientos. Tú quieres, Iglesia de Cristo. Si me amáis, guardad mis mandamientos. La fe, gloria a Dios, aleluya. Obediencia y la fe, caminemos, nos llenemos en su palabra, iglesia, aleluya. Por eso dice Proverbios 3, 5 y 6, dice: fíate de Jehová de todo tu corazón y no te apoyes en tu propia prudencia. Guardad, hijo mío, si me amáis, guardad mis mandamientos, nos dice Proverbios 3, 1. No esperes, no esperemos que pase, que nos aparte del camino de Dios, sino que nos perfeccionemos, reconozcamos. Da pasos de la fe de Dios y dirígete en su camino, iglesia. Gloria a Dios, aleluya. Con este terminamos. Hoy en la mañana, hoy en la tarde, disculpe, hermanos. Texto bíblico era Romanos 12:2. El título de este mensaje era Caminando en la Voluntad de Dios. Conclusión, iglesia. Uno nos dice: gloria a Dios. Lección 1, la voluntad de Dios es buena y agradable y perfecta. Es una guía para vivir correctamente. Su voluntad nos siempre. 2, la voluntad de Dios se descubre a través de la renovación de la mente. 3, caminar en su voluntad requiere obediencia y la fe. Gloria a Dios, la conclusión, caminar en la voluntad de Dios trae paz, dirección y bendición. Si tú caminas en la voluntad de Dios, si tú hablas con esas palabras de bendición, tiene que fluir de tu corazón. Entonces tienes paz con Cristo. Tienes una dirección, la guía que el Espíritu Santo y la bendición de Dios. Es vivir todos los días en la confianza, en la obediencia, la obediencia y la fe y en su confianza. Hoy puedes decir: sí, ese mismo voy a cumplir. Gloria a Dios. Gracias, dile iglesia. Gracias, dile iglesia. Gracias, dile iglesia. Si esta palabra si esta palabra ha llegado a tu corazón, si esta palabra te ha levantado, si esta palabra te ha hecho reflexionar, agradece a nuestro Padre Celestial, porque hoy de Él recibimos toda su palabra. De Él recibimos, gloria a Dios, su palabra, el que nos perfecciona. Agradecer en todos los momentos, agradezcamos, Señor, aquí estoy, muchas gracias por tu gracia, por tu misericordia me tienes a mí, Señor. Ayúdame a levantarme, Señor. Si no perdonaba a mis hermanos, ahora voy a perdonar. Enséñame a perdonar. Si estoy en estas pruebas, enséñame a clamarte a ti, Señor. Voy a doblar rodilla y voy a clamar. Si estoy pasando problemas, desánimos, voy a confiarte en ti, Señor. Mi confianza pongo en tus manos, Señor. Tú eres el que me vas a ayudar a sostener de mi mano, Señor. Clama a la iglesia. Gracias, dile, iglesia. Gloria a Dios, aleluya. Aleluya, santo es el Señor. Santo es el Señor, aleluya, gloria a Dios. Aleluya, gloria a Dios. Gloria a Dios, aleluya. Santo es el Señor. Gracias, Señor, Padre bendito. Si tus hijos, bendito Dios, cuántos tus hijos, Señor, en esta tarde ha estado, Padre Santo, Padre Celestial. Tú eres el que has levantado, nos has hablado, Señor. Nos has nutrido a nuestro espíritu, Señor. Ahora vamos a levantarnos en tu santo nombre, Señor. Vamos a aprender. Enséñame más, Señor. Gracias, Padre bendito. Gracias, Espíritu Santo de Dios. Gracias, poderoso Dios. Muchas gracias, te agradecemos. En el nombre poderoso Jesucristo. Amén.

0: Gloria a Dios, gloria a Dios. 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Es por la gracia, por la misericordia de nuestro Señor Jesucristo. ¿Cuántos pueden decir gloria a Dios? Amén. Sí, también yo agradezco bastante a nuestro Padre Celestial por estar en esta cabina junto a ustedes, llegando a su casita, a su hogar, llegando en su trabajo, en movilidad, en área de sus tiendas, llegando en sus hogares. Hoy día es un día domingo especial que Dios nos bendice a todo nosotros nos bendice. Gloria a Dios, que tú te has bendido es por la gracia de Dios, es la bendición de Dios. Si los hermanos han venido es que Dios ha traído. Así Dios nos quiere hacer bendecir. Yo agradezco bastante cuántos hermanos también han venido. Sé que Dios tiene un propósito para cada uno.
1: Gracias,
0: bendición sobre bendición nos tiene. Porque nos, los hijos de Dios, tenemos que caminar bendición en bendición, no en miseria. De ahí vas a conocer, por sus frutos los conoceréis. Dice, yo te voy a poner por cabeza, nos dice. No andarás en prestado, sino que tú prestarás a las naciones, nos dice. Los hijos de Dios tenemos que caminar en bendición, tanto material, tanto espiritual. Gloria a Dios, Iglesia de Cristo. Así estamos hoy también junto a ustedes. Es por la gracia de nuestro Padre Celestial. Dios es el único que nos guía. A ti también. Porque Él es tan bueno con nosotros. Es el buen pastor, es el Él es el primer, el mayor arquitecto de nuestras vidas. Él conoce nuestro caminar, nuestro vivir, nuestro diseño.

0: guardad mis mandamientos. Porque su palabra nos dice: yo soy la vid, vosotros los pámpanos. El que permanece en mí y yo en él, este lleva mucho, mucho fruto. Porque separado de mí, nada podéis hacer, nos dice San Juan. Gloria a Dios. ¿En qué lugar nos dice? Aleluya, gloria a Dios.
1: Necesito de ti.
0: San Juan 15:5, gloria a Dios.

0: Cristo, por sus palabras, por las alabanzas. Él es todo de nosotros. Mayor está con nosotros. Mayor está contigo, hermana. Mayor es Cristo Jesús, está contigo, hermanito. Hermanita, mayor es Cristo. Está con nosotros, ¿quién contra nosotros? Si Dios con nosotros, ¿quién contra nosotros, iglesia? Levantémonos en el nombre del Señor y ven a los pies de Cristo. Hoy también, gloria a Dios, día de central, el culto que se llevará a partir de las 6:30 hasta las 9:00 p.m. El que va a estar compartiendo, oh, gloria a Dios, por la gracia de Dios, Pastor Wilston Mamani Tintaya, es por la misericordia de nuestro Señor Jesucristo, porque Dios lo usa, el que va a hablar a través de su boca. Iglesia de Cristo, venguemos. Venir a los pies de Cristo. Ya va a comenzar dentro de los, gloria a Dios, 1:30, ya comienza. Aleluya, gloria a Dios. A las 6:30 hasta las 9:00. Vengan, lleguen, hermano. Si tú necesitas, tú estás enfermo, abrígate. No digas que el frío te va a impedir tu bendición. Te puede impedir la bendición que te quería darte, esa bendición Dios. Capaz puedes perder, pero no lo permitas al enemigo. No le des el lugar. Ven a los pies de Cristo. La casa de Dios está abierta. La casa de oración para pedir, para clamar, para estar a cuentas con nuestro Padre Celestial está abierto. Iglesia, el Verbo. Ven a la casa de Dios. Te invitamos, iglesia. Gloria a Dios, aleluya, aleluya. Te invitamos, hermanos y hermanas. Conmigo, iglesia de Cristo, hasta próximo sábado, a partir de 2:00 p.m. Pero próximo sábado, 30 de mayo, hay un agradecimiento, fiesta espiritual, Iglesia El Verbo, que está cumpliendo 31 años, llevando, anunciando la buena noticia.
1: ¿A dónde iremos?
0: Para eso también queremos compartir como Iglesia de Cristo, queremos compartir con ustedes también, tanto de la palabra de Dios y tanto material y espiritual. Ese día juntos, unidos, como un hijo en una familia en la fe, vamos a estar, iglesia. Te invitamos, iglesia, hermanos, hermanas. Gloria a Dios, aleluya. Hermanos y hermanas, que Dios les bendiga. 5:00 p.m. Pesca tarde urasaji munat hermanos, humanakaja purkat anipjata munat hermanos, hicha kim satunka akamayu paxita kamaya sabadu kriwa, ukuru juntu kiña niwa kauki lugarat pach humanaka istanipta juntu kiwa yus pagarañani kim satunka mayani hiwasaru maitas chito kunham tech diosan koyan arup oktayanya uksatokeu yus pagarañani como una familia. 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Gloria a Dios. Bendiciones, hermanos y hermanas en Cristo, familia en la fe. Muchas bendiciones. Que Dios les bendiga grandemente a cada uno de ustedes.

0: jugar.
1: Toda la vida jugar, jugar. No hay nada que hacer en la casa. Ya estoy cansado de ti, de tu madre.
0: Ya, papito.

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1: 6:38 minutos.

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todos los que lo vieren reconocerán que son linajes bendito de Jehová. Porque como la tierra produce su renuevo y como el huerto hace brotar su semilla, así Jehová el Señor hará brotar justicia y alabanza delante de todas las naciones. Palabra de Dios, mis queridos hermanos. Ya, ahora sí, hermanito, ya cómodamente, ya, gloria a Dios. Tatito en palabra paja, si uno es cierto. El Espíritu de Jehová está sobre mí, dice, ¿no es cierto? Está sobre mí. Ya es lo bueno, ¿no es cierto? Dios no nos ha dejado, sino el Espíritu de Dios está en nosotros, ¿ya? Porque me ungió Jehová, dice, ¿no es cierto? Nos ha ungido. Hermanito, aquí nos ha tocado. Nos ha, hermanito, nos ha limpiado, hermanito. Él nos ha ungido, hermanito. Ya me ha enviado. ¿Qué cosa? ¿Para qué nos ha enviado ahora? ¿Para qué? Para predicar buenas nuevas a los abatidos y vendar a los quebrantados de corazón y a publicar, ¿qué cosa? Libertad y a los cautivos y a los presos y a aperturar de la cárcel. Amén, hermanos. Entonces, siempre papá Dios nos quiere ver libre, hermanito. Libre nos quiere ver, hermanito. Entonces, nosotros, para eso, hermanito, Dios nos ha llamado, hermanitos. Amén, hermanos. Ya, para esto vamos a tres glorias. A ver, hermanito, saita señani. Gloria a Dios, hermanito. Ya, saita sepañani. Ya, Dios parte eñani. Señor, en tu nombre, del Padre, del Hijo y del Espíritu Santo, gloria a Dios, gloria a Dios, gloria a Dios. Alabado sea el nombre de Jesús, Padre, en tu nombre del Padre, del Hijo y del Espíritu Santo. Aleluya, amén, amén. Que Dios me lo bendiga. Asiente, hermanito, ya. Ahora se chaja, invita a ministerio de alabanza que está en turno, hermanito, ya. O para acá, y vas a piscar, hermanito, y vas a la caja, ya naptañan, hermanito, con palmas, hermanito, y a todos, ya, hermanito. Gloria a Dios. Mis queridos hermanos, puede pasar adelante, ya. Se pasa, hermanito, ya. Gloria a Dios.

0: Gloria a Dios. Bien, querido pastor, hermanos, hermanas, acá hermana, esta titún su tipa ampliaruta, así
1: Gloria a Dios.
0: Muy buenas noches, así, amén.
1: Gloria a Dios.
0: A su nombre.
1: Gloria a Dios.
0: A su nombre.
1: Gloria a Dios.
0: Gloria a Dios, aleluya. 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A su nombre.
1: Gloria a Dios.
0: A su nombre.
1: Gloria a Dios.
0: Iglesia de Cristo, ¿cómo estamos?
1: Bendecidos, prosperados en victoria. Gloria,
0: Gloria
1: a Dios.
0: Gloria a Dios, aleluya. 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Gloria a Dios, aleluya.
1: Gloria a Dios, a su nombre.
0: Gloria.
1: Bendiciones, mis amados hermanos y hermanas.